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1: Ahí me llegó el que faltaba.
2: Oiga, si llegó Marciano.
3: Bueno, ¿ah? 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
4: ¡Hey!
3: Parrandear.

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0: oyentes de Tropicana en todo Montería, Córdoba y Colombia. 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

0: mis oyentes de Tropicana, la emisora más bacana de todo Colombia. 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Son las 6 de la mañana, 22 minutos. 6:22, buenos días. 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

0: 6 de la mañana, 42. Hello. ¿Cómo amaneció Montería? Buenos días por la mañana, oyentes de Tropicana 102.0. La gordita, ¿qué tal este vallenatico, Álvaro?
1: Oye, recuerdo cuando salió esa canción hace como 40 años.
0: Sí.
1: La gordita de Jorge Oñate. Y todas las gorditas mejor se pusieron.
0: Se pusieron pechichonas.
1: Sí, pechichonas, todo orgulloso. Pechiflao. Y todo sí, el mundo toda, era gordito y gordita y gordita. Las, entre más gorditas se veía.
0: Todas las que están llenitas de bastante cariño.
1: Se pusieron de moda, Dani.
0: Sí.
1: Las gorditas en ese tiempo. ¿En qué año fue grabado esa canción? La gordita de Jorge Oñate, el jirguero de América. Dejó su legado, Dani, en la mente de todos sus seguidores. El gran jirguero de América, Jorge Oñate, una de las voces más nítidas, más diáfana de la música vallenata. Jorge Oñate.
0: Esta canción que la grabó a propósito con el acordeón de Juancho Arroyo, yo. Por eso es que esta canción tiene meque. Tiene meque.
1: Sí, señor.
0: En el año 1982, aquel álbum llamado Paisaje del Sol.
1: Oiga, me quedé cortico, tiene más años. Tiene más de 40.
0: Tiene más, así que usted cortico. En ese álbum llamado Paisaje de Sol, grabado bajo el sello discográfico de CBS. ¿Qué es CBS? En ese entonces la CBS, una disquera, ¿no?
1: Sí, lo que terminó siendo Sony Music.
0: Sony Music, ok. Mire, es una composición del maestro Leandro Díaz. Esta composición de esta canción titulada La Gordita, año 1982.
1: ¿Usted sabe cómo,
0: 44
1: cómo
0: minutos.
1: Le llamaban a ¿qué? Al compositor
0: Alejandro
1: Díaz?
0: ¿Cómo le llamaban?
1: El que veía con los ojos del alma.
0: El que veía,
1: nunca vio en su vida.
0: Nunca vio en su
1: vida. Pero grababa, parecía que mejor dicho, mirara. O sea, veía con los ojos de su alma.
0: Wow.
1: Él era ciego, nació
0: ciego.
1: Ciego, no veía. Tenía esa dificultad.
0: Vaya, quedó,
1: pero
0: no,
1: hacía unas composiciones magistrales, oh, con buen contenido. Que pareciera que viera, Dani.
0: Increíble,
1: sí, señor.
0: Dones que da nuestro Señor, nuestro Creador. Buenos días, esto es como amaneció Montería.
1: Oye,

0: Es el comienzo de una nueva semana de nuevas oportunidades para tus metas.
1: ¡Buenos días! Hoy es lunes. Lunes.
0: Hoy es el título.
1: Me encanta, ¿no? Un abrazo para todos y cada uno. Feliz amanecer, feliz despertar. 6 de la mañana, 46 minutos. Saludos en el show morning más importante de la ciudad. Aquí lo despertamos ustedes con noticias, con mucha alegría. Todo lo que pasó el fin de semana lo tiene usted un lunes aquí muy temprano en Tropicana 1020. En tu radio hay un montón de cosas que desencadenaron, digamos, que lo que va a ser noticia durante los próximos días, que se hicieron, pasaron justamente este fin de semana y nosotros aquí se lo vamos a contar.
0: ¿Ya se tomó el café, Dani?
1: Ya me tomé la primera taza de café de la mañana. Mire, ya hay final del fútbol colombiano. Ya les vengo a contar, porque todo lo que pasó el fin de semana te lo contamos aquí en La Bacana.
0: Arriba, arrancando, prendiendo.
1: Arrancando, motores. Déjeme saludar al señor taxista, déjeme saludar al señor conductor, déjeme saludar a todos los que están ahí en la cafetería, en la tienda, los que están en la farmacia, los que se levantan ahí en casita, las que están, los que están en el restaurante también, los que andan en la panadería, los que a esta hora están en la carnicería, los que se levantan con nosotros escuchando Tropicana, la más bacana de Colombia, ahí en su puesto de trabajo. Bendiciones por montones, que la bendición del Todopoderoso los acompaña justamente en la mañana del lunes. Vaya lunes, Álvaro Payares. Vaya lunes con el que arrancamos. Vaya lunes delicioso. Vaya iniciar de semana. 25 de mayo del 2026. Entre hoy y mañana, 25 y 26, entregan la lista de los 26 definitivos que irán a acompañarnos a la Copa Mundo, que arranca este 11 de junio, no, Álvaro.
0: No ha habido todavía un pronunciamiento oficial. Nada. ¿Cuál es la nómina que estará en el Mundial 2026? ¿Cuándo o mañana, se sabe?
1: Ya, hoy o mañana, es la sorpresa. Hoy o mañana, esperamos de que esto pase y suceda en el día de hoy, oyentes de Tropicana. Que todo pase en el día de hoy, mis oyentes. Son las 6 de la mañana, 48 minutos, Álvaro Payares. ¿Cuál es la noticia más importante con la que hoy se despierta la capital? No sin antes contarle el estado del tiempo, Álvaro Payares, porque en el día de hoy en Montería, escuche muy bien, la temperatura actual, esta que usted tiene en este momento es de 28 grados centígrados.
0: ¿28, Bani?
1: Sí, una sensación térmica de 33 grados centígrados y el cielo nublado, pero se pronostica una máxima de 35 con una mínima de 24, con tormentas eléctricas fuertes durante horas de la tarde. Así que hay probabilidades de lluvia y es de un 95%. Es decir, que hay alta probabilidad para que hoy llegue el agua a nuestra ciudad. Álvaro Payare, ahora sí cuénteme la noticia más importante de la mañana.
0: Mira, en materia judicial, Dani, muchas noticias. Adulto mayor murió frente al CAI del barrio Granada, aquí en la ciudad de Montería, Dani. Ya vamos a estar desarrollando esta noticia. Hayan sin vida también un hombre conocido como El Mico, en zona rural de Purísima. Identificando también a hombre que perdió la vida en accidente en la vía, en la apartada. Hayan sin vida también a reconocido sepulturero en Tierra Alta.
1: Wow.
0: Cuídenlos, abrácenlos y escúchenlos. El doloroso mensaje de la madre de Sara Sofía en Valledupar. Motociclista falleció en accidente de tránsito en la apartada. También dolor en Montería. Hombre decidió quitarse la vida en el Níspero. Eso es en Canteclaro, un sector de Canteclaro.
1: Wow. 6 de la mañana, 50 minutos. A ver, más hechos importantes con lo que hoy despierta, por lo menos, esta ciudad, esta capital. Se los cuento yo aquí en cómo amaneció Montería. Y escuchen muy bien. Petro ordena enviar arroz colombiano a Cuba ante crisis alimentaria.
0: Mire, continúan las jornadas de entrega de ayuda, Dani, humanitarias donadas por la UNGRD a familias damnificadas por inundaciones en Montería. Hoy el turno es para los habitantes de la urbanización Caracolí, Casa Finca, El Níspero, Nuevo Holanda y Betancí. Recordemos que serán más de 24 mil ayudas las que se entregarán en la ciudad, en la Villa Olímpica en la mar en Occidente, en el horario de 8 de la mañana a 4 de la tarde, y el principal requisito es estar en el registro único de damnificados. Dani,
1: son las 6 de la mañana, 51 minutos, y hay una nueva encuesta que dice...
0: ¿Qué dice, Dani?
1: Es la de CNC. Nos cuenta que Cepeda cae el 33.4% y que Abelardo Despriella lo persigue con el 30.9%.
0: ¡Dani!
1: A 7 días de las elecciones presidenciales. Siete contando el de hoy, ¿no? A 7 días contando el de hoy, estamos de que llegue las elecciones presidenciales. Mire, pero hay otra encuesta que se llama la encuesta Maldonado y nos dice que Paloma Valencia le ganaría a Cepeda en segunda vuelta con el 47% contra el 42%. El sondeo, cuya base efectiva fue de 5.167 encuestados, tras excluir el 1.4% que definitivamente no votará, dio ese y arrojó ese resultado, que al final hay una segunda vuelta y la que ganaría es Paloma Valencia. ¿Usted qué opina, señor Alvarito?
0: Mire, Dani, está prohibida ya, faltando 5 días para las elecciones presidenciales. Las encuestas y la publicación de ellas, sondeos, encuestas, quedan totalmente prohibidas.
1: Sí, señor.
0: Sí, señor. La difusión en medios masivos de comunicación quedan totalmente prohibidas, faltando 5 días. O sea que ya desde mañana no habrá
1: más encuestas. Chao. Se fueron. Los vi.
0: Incluidas también redes sociales, encuestas y sondeos falsos que incumplan las disposiciones establecidas en la presente ley o utilicen emblemas de empresas encuestadoras registradas sin su autorización.
1: Bueno, son las 6 de la mañana, 53, y más de 15 sectores de Montería se van a quedar sin Lucía. Sí, sin electricidad.
0: ¿Qué pasó, Dani?
1: El 26 de mayo, es decir, mañana, que el cacique de la Junta
0: mañana estará de cumpleaños. El número uno del vallenato.
1: Oiga, ¿usted no se acuerda una que salía en la TV que decía que... ¡Sí! ¡El dulce sabor del chisme!
0: Ajá.
1: Yo no veo televisión, ¿verdad?
0: No, ¿sabes qué? Los ricos no ven televisión.
1: Oiga, más de 15 sectores en Montería, sí, 15, no tendrán energía o tendrán cortes de luz el día 26 de mayo desde las 8 de la mañana hasta las 4 de la tarde.
0: ¡No lo puedo creer, Dani! ¿Cómo así? ¿Por qué?
1: El circuito 5 de la Pradera va a estar en mantenimiento. ¿Cómo la ve usted?
0: Pero ¿cómo así?
1: Harto con esos mantenimientos. Son las 6 de la mañana, 54 minutos. Más datos importantes con lo que hoy se despierta la capital. Mucha atención, Álvaro Payares. Cuéntela, nárrela, escúpala.
0: Nuevos médicos, Dani, para Córdoba. El sueño universitario que empieza a tomar fuerza, Dani. La nueva carrera busca abrir oportunidades para jóvenes cordobeses y fortalecer el futuro de la salud en la región. Wow. Eso dijo el rector de la Universidad de Córdoba. La llegada del programa de medicina a la Universidad de Córdoba empieza a abrir una puerta de esperanza para cientos de jóvenes cordobeses que durante años vieron esta carrera como un sueño lejano. La iniciativa no solo amplía, Dani,
1: ¿sí?,
0: el acceso a la educación superior en el departamento de Córdoba, sino que también apunta a fortalecer el talento humano en salud en una región que sigue necesitando más profesionales médicos.
1: Bueno, mucha atención, 6 de la mañana, 55 minutos. Mototaxista de Caucasia murió en medio de un accidente. Sí, fue impactado por un carro. Dios mío. Atención, porque avalancha de rocas arrasó con motociclista que se transitaba en la vía Sincelejo-Tolú. ¿Cómo la ven ustedes, oyentes de Tropicana? Y escuchen muy bien, porque en noticias internacionales, Álvaro Payares, Rusia bombardeó la capital de Ucrania.
0: Ladrón, casi es linchado, Dani, en la pradera tras ser reconocido por un robo.
1: Ay, ay, ay, ese me
0: la vi yo. La rabia acumulada por los constantes robos en Montería estuvo a punto de terminar en tragedia este viernes en el barrio La Pradera. Un presunto ladrón casi es linchado por la comunidad cerca de la Olímpica de la calle 22. Luego de ser reconocido por la víctima de un hurto ocurrido días atrás.
1: Bueno, mucha atención porque Invías espera aclaración del laudo arbitral entre la ANI y la Ruta al Mar para definir el futuro tramo nacional por Lorica. ¿Oyó? Entonces, ajá, la cosa ahí sí se le va a trabajar. Invías abre licitación para terminar de forma definitiva la vía Santa Lucía Moñito. Esa es otra de las vías que ha sufrido por décadas en este departamento. La vía Santa Lucía Moñito, 6 de la mañana, 57 minutos. Y déjeme contarle a Álvaro Payares para que usted pues vaya muy bien informado al trabajo, a la oficina, donde vaya. Porque justamente un día como hoy, ¿qué se celebra?
0: ¿Qué se celebra, Dani?
1: Mucha atención, porque un día como hoy es el pasó? Día Internacional del Orgullo Loco.
0: ¡Oye!
1: Mire, un día como hoy, salud mental con enfoque de derechos en los últimos años.
0: ¡Orgullo cada... loco!
1: ¡O el orgullo de los locos!
0: ¡Conozco un poco que son orgullo loco!
1: ¡Orgullo loco!
0: Como
1: mire,
0: decía mi mamá, orgullo con hambre.
1: El mal prey, vaya. El día del orgullo. El día del orgullo loco es una jornada global que busca dignificar a las personas con experiencias, sufrimientos psíquicos o diagnósticos de salud
0: mental,
1: combatiendo el estigma, los prejuicios y exigiendo un trato digno y humanizado en el sistema de salud. De prácticamente le puedo yo decir
0: ¡orgullo! ¡Feliz día!
1: Está bastante suelto de
0: mire
1: eso.
0: Dani, policía fortalece prevención de violencia intrafamiliar con adultos mayores. Durante la jornada los asistentes recibieron orientación sobre prevención de la violencia intrafamiliar y las rutas de atención disponibles para las víctimas de este tipo de situaciones. Con el propósito de fortalecer la convivencia ciudadana y prevenir casos de violencia intrafamiliar, la Policía Nacional de Colombia realizó una jornada pedagógica dirigida a adultos mayores en el Templo Sagrado María Teresa de Calcuta. En la ciudad de Montería, la actividad estuvo liderada por el grupo de la Policía Comunitaria de la Estación Sur, en articulación con estudiantes de psicología de la Universidad Cooperativa de Colombia y profesionales de la Comisaría Segunda.
1: Son las 6 de la mañana, 59 minutos. Ya regresamos con mucho más. Vamos a una pausa. Hoy en Desde Tropicana y regresamos con más datos importantes con los que hoy amanece la capital. Pero déjeme contarle que un día también como hoy.
0: ¿Cuántos días falta para las elecciones, Dani?
1: Ya le cuento, pero déjeme contarle que un día como hoy las víctimas, se celebra el Día de las Víctimas de Violencia Sexual con ocasión de conflicto armado. Vale. Oyentes, son los datos más importantes que se celebran justamente un día como hoy en Colombia. Pero a ver, ¿cuántos días faltan para las elecciones? Contando
0: ¿cuánto
1: el de hoy,
0: falta, Dani?
1: Contando el de hoy, ¿faltan qué? 6 días. Sí, se faltan 6 días. Contando el de hoy, 7.
0: A partir de mañana no hay más encuestas, ni hay más sondeos, ni hay más nada publicado, ni en redes, ni en los medios de comunicación. Y déjese andar hablando y salga a votar el domingo.
1: Y nada más. Es la única
0: no
1: forma.
0: No estamos comiendo de nada.
1: Usted salga a votar y deje de estar peleando con el vecino.
0: Y deje andar discutiendo y haciendo. Usted salga a votar y vote por quien le dé la gana.
1: Por
0: pero
1: quien
0: vote.
1: Le dé la regalada gana, pero salga a votar. Tire la cédula, vaya con todo a las 8 de la mañana, vaya allá tempranito a su lugar de votación y
0: trate de no decir por quién vota porque tiene problemas. Entonces,
1: trate de ocultar el voto porque si se quema nadie sabe que usted se quemó, terrícola.
2: van a quedar es mamando.
1: 7:00 de la mañana, buenos días.

0: 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En Tropicana son las...
1: ¡Ey! En la más bacana de Colombia son las 7 de la mañana en punto, 7 en punto.
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1: Mis oyentes de Tropicana, la más bacana, es hora. Sí, es hora de sentirse en paz. En Tropicana son las... En la más bacana de Colombia son las 7 de la mañana, 2 minutos 7:02.
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1: 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En la más bacana son las 7 de la mañana con 3 minutos. 7:03. Buenos días.
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0: cantar con sus...
1: La voz más peculiar del vallenato.
0: Que así,
1: estamos hablando de Otto Sergio. Se llama Dile esta canción. Un abrazo de buenos días para todos los que despiertan ahí en sintonía de 202.0 FM en su radio. Dan DJ los acompaña. Les entrega buenos vallenaticos, buenos datos.
0: Dile
1: de cómo amanece justamente esta capital que entra, digamos que Montería y todo el país, en una recta definitiva de lo que realmente se viene. La carrera a la casa de Nariño ya empieza en su sprint, ¿cierto? Ya empieza su forma de embalaje. ¿Quién será el próximo presidente de la República? Eso lo vamos a saber el 31, o ya bien sea en segunda vuelta, que es justamente el 21 de junio. Si no
2: mañana, Dani, va a estar el presidente, el candidato.
1: Iván Cepeda aquí en Montería.
2: En Cocoviche.
1: Cocoviche.
2: Bueno, los candidatos ya, Dani, realizaron el cierre de sus campañas durante la jornada, ¿no? Ya prácticamente.
1: ¿Desde cuándo no se puede hacer ya, digamos que...
2: Desde mañana ya no se puede hacer más publicidad.
1: Nada.
2: En los medios de comunicación y también en redes.
1: Y a plaza abierta.
2: No sé. No sabe. Pero no se pueden publicar ya por los medios de comunicación.
1: Ni en redes.
2: Ni en redes. Es una ley que hay. Eso es por ley.
1: Es un datazo, ¿no?
2: Sí. Así que debes andar haciendo bulla, andar. Incluso propagandas políticas.
1: No se puede hacer.
2: Nada, todo eso queda
1: netamente prohibido.
2: Totalmente prohibido, Dani. Así que todo el mundo dispuesto para salir el próximo domingo. ¿La ley seca comienza cuándo? El sábado.
1: La ley seca.
2: Me imagino que el sábado a partir de las 6. O desde el viernes. Mira, a ver ahí, Dani, ¿cuándo comienza la ley seca para las próximas elecciones de este 31 de mayo del 2026? Usted no podrá salir los establecimientos públicos que expendan bebidas embriagantes. Quedan totalmente prohibidos. Yo creo que vamos a buscar la fecha exacta para no cometer el error.
1: Bueno, 7 de la mañana, 48 minutos. Se dice y se refiere a lo que tiene que ver con esta jornada electoral. La ley seca se aplica de forma obligatoria en todo el territorio nacional. Suele iniciar, ¿no?
2: Como ¿cuándo, siempre, Dani?
1: Como siempre, a las 6 de la mañana.
2: ¿Pero el sábado?
1: El día... No. Estoy diciéndole que, pues, tiende a ser desde las 6 de la mañana hasta las 6 a.m. al terminar, digamos que...
2: El lunes.
1: Entonces, la ley seca, tal cual como lo establece la ley, estaría entonces desde... el día viernes.
2: ¿Viernes?
1: Sí. Ajá. El día viernes hasta el día lunes. O el día sábado, más bien.
2: No creo que el viernes, debe ser el sábado.
1: Sábado. Desde el día sábado a las 6 de la tarde hasta el día lunes a las 6 de la tarde. Ya, yo me imagino que ya cada alcalde, cada mandatario tomará ciertas medidas. Depende
2: claro.
1: Cómo le convenga a cada municipio.
2: Ajá.
1: Puede ser, ¿no? Todavía no hay una fecha oficial de que digan, bueno, mire, la restricción está al día. Entonces, eso hay que tenerlo ahí.
2: La voy a esperar el pronunciamiento de las autoridades municipales, de las autoridades nacionales, y según, ciñendo la ley de la República. Bueno, Dani, saludo para toda la gente que escucha Tropicana en los diferentes barrios aquí en la ciudad de Montería, en el centro.
1: ¿Qué pasa?
2: Que comienzan.
1: ¿No? Estoy como asustado. Oiga, venga, lo voy a decir.
2: Asustados.
1: Un dato muy importante. Hoy entra de Tropicana y tiene que ver con la final del fútbol colombiano, porque ya hay final Junior Nacional.
2: ¿Cuándo, Dani?
1: Mire, arranca el día 2 de junio y termina el día 8 de junio. La ida será primero en el Romelio Martínez y la vuelta será en el estadio Atanasio Girardot, donde Junior y Nacional definen la estrella.
2: ¿Con quién va usted? ¿Con Junior?
1: No, señor.
2: ¿Se va con Junior, Dani?
1: Es el equipo del Caliche Martínez, ¿no? Cuidado. A morir. Bueno, 7 de la mañana, 51. Déjeme darle los datos más importantes de cómo amanece esta capital. Las noticias relevantes de cómo amanece Montería. Un resumen corto de los principales hechos con los que hoy amanece nuestra capital, la perla del Sinú.
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1: Bueno, miren, mucha atención, Álvaro Payares. Datos importantes con los que hoy despierta la capital. Cuéntemelo. ¿Cuál es la noticia más importante?
2: Mire, una buena noticia para la gente de San Antero, Córdoba, donde fue inaugurado Dani. En las últimas horas, el malecón ecoturístico de la Bahía de Cispatá, un proyecto que habría recibido una inversión superior a los 25 mil millones de pesos financiados por el gobierno nacional. La mega obra de más de 9 mil metros cuadrados contempla una plazoleta cultural, zonas de juegos infantiles, locales, comerciales, entre otros. Continúan las jornadas de entrega de ayuda, Dani, humanitaria, donadas por la UNGRD a familias damnificadas por inundaciones en Montería. Hoy el turno es para los habitantes de la urbanización Caracolí, Casa Finca, El Níspero, Nueva Holanda y Betancí. Recordemos que serán más de 24 mil ayudas las que se entregarán en la ciudad, en la Villa Olímpica de Occidente, en el horario de 8 de la mañana a 4 de la tarde. Y el principal requisito es estar en el registro único de damnificado. ¡Dani!
1: Son las 7 de la mañana, 52. El estado del tiempo, según lo que pronostica el IDEAN, una máxima de 34 grados centígrados, mínima de 24. Será la temperatura que nos va a acompañar justamente en la mañana del día de hoy, 7:52. Vamos a una pausa. Ya regresamos porque venimos con un show completo para ustedes a través de Tropicana.
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1: 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La
2: semana.
1: ¿Por qué va a votar usted?
2: Quedar es mamando. Mamando es mamando.

0: 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En Tropicana son las...
1: 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Son las 7 de la mañana, 54 minutos.
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0: lunes, arrancando, prendiendo motores, calentando motores en esta mañana tropicana, la más bacana del FM. Aquí con toda la energía y el power arriba, Dani.
1: Estamos en vivo justamente en esta mañana deliciosa, Álvaro Payares. Estamos ahí a través de nuestro Facebook, Tropicana 102.0, Montería. Estamos en vivo para todo y cada uno de ustedes a través de nuestra red social, a través de nuestra plataforma, para que usted ahí
0: se entere. Vivito y coleando.
1: Vivito y coleando para que usted se entere de todo lo que pasa, Álvaro Payares.
0: ¿Cuál es la diferencia entre un pez y un pescado?
1: La diferencia entre un pez y un pescado. ¿Cuál es?
0: No creo que usted no sepa.
1: No sé. Entre un pez y un pescado.
0: Lo tengo mamando.
1: La diferencia entre un pez y un pescado.
0: Entre un pescado y un pez.
1: Entre un pescado y un pez, ¿cuál es la diferencia?
0: No sabe usted.
1: No sé en lo absoluto. Oiga,
0: pero me lo cogí, güey, con los pantalones.
1: Bastante. ¿Ah? ¿Cómo va a ser? ¿Cuál es la diferencia entre un pez y un pescado, Alvarito?
0: Ah, fácil.
1: ¿Cuál es?
0: ¿Qué diferencia hay entre un vaso de agua y un vaso con agua?
1: ¿Qué diferencia hay entre un vaso con agua?
0: Y un vaso de agua. Tampoco la sabes.
1: Tampoco.
0: Pero lo tengo cerquitica. Lo tengo usted, pero cortitico me lo cogí.
1: Cortico.
0: Que tengo cerquitica.
1: A ver, ¿cuál es la diferencia entre un pez y un...?
0: Eso sí, fácil, Dani.
1: Usted que un pez... Pero bueno, dígaselo a los oyentes.
0: Ah, bueno, ah, sí, que está... No, es correcto, estamos al aire.
1: Sí, estamos al aire.
0: Ah, estamos al aire.
1: Estamos al aire, hace rato. Estamos al aire.
0: ¿Qué tal?
1: ¿Qué tal?
0: Bueno, la diferencia entre un pez... ¿Sí? El pez está en el agua.
1: Ajá.
0: Y el pescado está fuera del agua.
1: ¿Cómo va a ser?
0: Claro. Ya está pescado.
1: Ah, ok.
0: Y la diferencia entre un vaso de agua y un vaso con agua es que el vaso de agua es lleno.
1: Ajá.
0: Es hasta el tope. Y el vaso con agua no necesariamente tiene que estar lleno. Puede estar por la mitad. Esa es la gran diferencia. Un vaso de agua es un vaso lleno con agua.
1: Ay, Dios mío, Álvaro Payares.
0: ¿Oyó?
1: Ya esos chistes suyos ya no están dando ni rabia.
0: Me lo cogí, pero asando mazorca.
1: Definitivamente.
0: ¿Usted nunca asó mazorca?
1: Sí, claro.
0: ¿Usted asó mazorca?
1: Sí.
0: Y le echaba así como salecita, mantequilla. Sabroso.
1: Pero ahí.
0: Delicioso.
1: Pero mantequilla, esa rama, ¿no le va a echar un chorro de mantequilla ese?
0: Para adobarla y eso, suavizarla.
1: Para ponerla doradita.
0: En la brasa, usted la sabe, en el fogón de leña.
1: Fogón de leña. Le pone una parrillita hacia arriba.
0: ¿Cuántas mazorcas se tiraba usted así?
1: Mire, yo todas las posibles. A mí lo que sí me gusta es la mazorca cocida.
0: La mazorca cocida.
1: Sí, esa es genial, ¿no?
0: Sí, esa es buena.
1: Buenísima.
0: Para los huecos es buena.
1: Oh, no. Para uno. La mazorca para uno. Sí, ¿cómo así que para los puercos? No, para uno.
0: Ah, ya.
1: Es buenísima. Bueno, mire, son las 8 de la mañana.
0: Y el platanito asado también le picó usted.
1: Mire, es una de las maravillas más grandes.
0: El platanito asado en brasa de...
1: Esa es una de las maravillas más lindas, soy yo, más hermosas.
0: Y usted le tira, lo coge y lo puntea, lo cuartea.
1: Brrr, y le echa así aceitico. Y después le echa un toquecito sal.
0: Un machuqueito.
1: Ay, Dios mío.
0: De platanito asado.
1: Genial, esa es una de las cosas más lindas que hay en la vida, ¿yo? Comerse usted un plátano así asado.
0: ¿Y si es con manteca de...?
1: ¡Ay, Dios mío! Sí, de esa con que han prestado chicharrón, sí. ¿Sabe?
0: Uy. ¡Ay! Delicioso.
1: Una de las cosas más hermosas, Dani, y de las maravillas más lindas que hay en el mundo.
0: Señoras y señores.
1: Ay, ay, ay, señores. Son las 8 de la mañana, 37 minutos, mis oyentes de Tropicana, Álvaro Payares.
0: Dani, ayer estábamos, ahora rato estábamos hablando sobre la ley seca y eso. Recuerda,
1: a ver, ya hay fecha estipulada, no me digas.
0: Sí, ya la fecha es oficial.
1: A ver, ya es oficial.
0: Comienza el sábado.
1: O sea que los atrasados éramos nosotros.
0: Nosotros éramos los desadaptados.
1: De bastante.
0: Los desinformados, y eso sí es peligroso.
1: Ojo.
0: Un periodista de
1: una persona con un micrófono desactivado. ¡Ay, Dios mío! De los benditos.
0: La ley seca empieza a regir, Dani.
1: Ajá.
0: El próximo sábado, de 6 de la tarde.
1: El sábado desde las 6 de la tarde.
0: Sí, que es 30.
1: Sí.
0: Y termina el lunes a las 6 de la mañana, que es 1 de junio, y sabremos cuál es el presidente, si pasa o no pasa.
1: Ay, Dani. Ay, ay, Dios mío, bendito.
0: Mamado es mamado.
1: Mamando es mamando. Como yo. Increíble.
0: Así que ya sabes, a partir del sábado 6.
1: ¿Por quién va a votar?
0: De la tarde. Yo le dije que no puedo decir por quién voy a votar.
1: No puedes irme. Que a ver qué pasa.
0: Puedo votar por Paloma, puedo votar por Abelardo, puedo votar por Cepeda.
1: ¿Cuál es el misterio suyo para decir
0: votar
1: por quién va a votar?
0: Fajardo.
1: Simplemente porque usted es periodista y no puede decir por quién va a votar. Oye, sí. ¿Por qué los periodistas siempre se esconden en eso? O sea, no pueden ser libres,
0: no pueden revelar porque el voto es secreto, Dan.
1: ¿Será?
0: Y yo no lo voy a hacer público porque después entonces me la monta la gente.
1: ¿Quién se la va a montar? Ah, no, que se quemó.
0: Mire, se quemó.
1: El próximo domingo, oyente de Tropicana, usted no vaya a decir, usted quédese calladito, usted no diga por quién carajo votó.
0: Sí, señor, quédese callado.
1: Sí, porque después usted se quema y a ver. Si usted se quema, si usted después lo van a coger por ahí en Boca Tinajones.
0: Así.
1: Nadie sabe si usted. Dale,
0: usted dice que va a haber primera, segunda vuelta. No, segunda vuelta. ¿Qué opina usted?
1: Si el pueblo sale a votar masivamente. Quiere que sea sincero. Si el pueblo sale a votar.
0: ¿Pero hace cuántos años?
1: Masivamente, oyentes de Tropicana. No hay segunda vuelta.
0: No va a haber segunda vuelta.
1: Todo en primera, ya le dije.
0: Ojalá.
1: Sí, para. Sí,
0: para no desgastarse uno saliendo cada rato.
1: Es correcto.
0: En junio, después de 20 días.
1: No.
0: Nuevamente elecciones.
1: No, estoy de acuerdo.
0: Y no.
1: No. De acuerdo no estoy.
0: Sí. Primera vuelta.
1: Que sea de un solo tiro, ¿no?
0: De un solo golpe.
1: Para ver quién y qué ha pasado.
0: El 7 de agosto. Será la posición del nuevo presidente electo en Colombia. Todos a votar para fortalecer nuestra democracia. Por eso somos un país democrático, donde la gente decide.
1: Cierto que sí.
0: Sí, decide por quién va a votar, a quién va a elegir, cuál es su candidato de su predilección, de su preferencia. ¿Por quién va a votar usted, Dani?
1: Mire, yo voy a votar por... No, mentira.
0: ¿Por quién, Dani? Pero la fe de mí.
1: Bueno, por el que... Yo le voy a rayar las cosas, la cara al... al
0: ¿quién,
1: que...
0: Dani?
1: Yo este sábado me voy a dedicar a estudiar las propuestas de cada uno. Y el que mejor tenga la propuesta se le va a dar el voto. Ay, Dios mío.
2: Van a quedar mamando.
1: ¿Cómo?
2: Van a quedar mamando, pero mamando es mamando.
1: El cuchito Rodolfo Hernández, ¿no?
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1: Dios mío, oyentes de Tropicana 1020 en tu radio. Bueno, déjeme darle un saludo a todos los que están ahí con nosotros a través de nuestras redes sociales, a través de nuestro fanpage Tropicana Montería 102.0, 8 de la mañana, 41 minutos. Álvaro, conocemos los datos más importantes con los que hoy despierta esta bendita capital.
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1: Bueno, a ver, Álvaro Payares, los hechos más importantes con los que hoy despierta la capital del departamento de Córdoba, ¿cuáles son?
0: Y Córdoba, Dani, una buena noticia nos lleva al municipio de San Antero, en el departamento de Córdoba, Dani, donde fue inaugurado en las últimas horas el malecón ecoturístico de la Bahía de Cispatá, un proyecto que habría recibido una inversión superior a los 25 mil millones de pesos, financiados por el gobierno nacional. La mega obra de más de 9,000 metros, Dani, 9,000 metros cuadrados, contempla una plazoleta cultural, zonas de juegos infantiles, locales comerciales y otros. Continúa, Dani, las jornadas de entregas de ayuda humanitaria donada por la UNGRD a familias damnificadas por inundación en la ciudad de Montería. Hoy el turno es para los habitantes, Dani, de la urbanización Caracolí, Casa Finca, El Nispro, Holanda y Betancourt.
1: Son las...
0: Recordemos, ¿sí? Dani, que serán más de 24,000 ayudas las que se entregarán.
1: ¿Cómo va a ser?
0: A la ciudad de... En la ciudad de Montería, en la Villa Olímpica de Occidente, en el horario de 8 de la mañana, 4 de la tarde. El principal requisito es estar en el registro único de damnificados, Dani. Noticia importante para todos los monterianos.
1: Bueno, oyentes, son exactamente que las 8 de la mañana, 43 minutos. Álvaro Payares, 8 de la mañana, 43. Más datos importantes con los que hoy despierta esta bendita ciudad. Así despierta Montería.
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0: ¿Qué pasa, Dani?
1: Más datos importantes con los que hoy despierta Montería.
0: Muchos accidentes en las carreteras del departamento de Córdoba a causa de siniestros viales en moto, Dani. No para esta racha de accidentes en motos por la impericia de los conductores. ¿Cómo se llama eso? La falta de tener esa actitud a la defensiva. Siempre que hay que manejar, Dani, a la defensiva, hay que conducir a la defensiva. Y también por motivos, mire,
1: sí,
0: de que mezclan el traguito con la gasolina, aquellos que se van para las playas. Sí, señor, y las imprudencias también de los conductores. Hay que... Mire, si usted va en bicicleta, si va en una moto, tiene que conservar la distancia. Si usted va en un carro, también tiene que conservar la distancia. 1.5 metros. Si va un ciclista, hay que respetar las señales de tránsito, principalmente los semáforos. Hay gente que se vuelve a los semáforos. ¿No se ha dado cuenta aquí en la ciudad de Montería cómo pasa?
1: No, por montones, por cantidad.
0: Usted tiene que estar manejando siempre a la defensiva. Y en esta época de elecciones, en las caravanas, en las manifestaciones. Y mañana estará Cepeda aquí en la ciudad de Montería. ¿Ni otra noticia?
1: ¿Mañana?
0: Mañana, martes 26.
1: Ah, carajo.
0: En una reunión con los empresarios, con las entidades.
1: Sí, vio el cierre de
0: campaña.
1: De Abelardo y de
0: Iván Cepeda.
1: En Barranquilla.
0: Fue apoteósica. Oh. Mucha gente, un río humano.
1: ¿Cuál traía más, la de Cepeda o la de Abelardo?
0: A mí me parece que la de Cepeda. Sí. La de Cepeda habían aproximadamente 80,000
1: personas
0: apostadas en las calles en Barranquilla. Ah. Y la de Abelardo, aproximadamente 60,000. Esas son las estadísticas.
1: Que hay, que corre, ¿no? Que sí. Está en el voz a voz.
0: Ahora,
1: mucha gente. O sea, yo ayer me puse a ver las imágenes, tanto a Abelardo como la de Cepeda.
0: La de Cepeda.
1: Madre mía.
0: ¡Madre, coño!
1: ¡Coño de la madre!
0: ¡Coño, madre!
1: ¡Coño de la madre! ¡Qué genterío había ayer justamente ahí en...!
0: Pero usted sabe que, mucha gente seguía por las manifestaciones, sí, por esos registros que se ven en las plataformas digitales, en las redes sociales, la cantidad de gente. Mucha gente que llega ahí tampoco va a votar.
1: Dicen que mucha gente que llegó ahí...
0: Mucha gente iba de pato, iba de...
1: No, mire, no. Dicen que mucha gente que llegó ahí, Álvaro Payares, que le daban 100 barras y un damar.
0: Ajá.
1: Y es que habían buses de otros lados
0: de
1: toda la película. Tanto en las dos partes. Ajá. Eso dicen.
0: O sea, mire, gente que va a las manifestaciones son de Cepeda. Y gente que va a las manifestaciones de Cepeda y son de...
1: Son de Abelardo.
0: Y son del Tigre.
1: La gente a veces busca más el interés propio.
0: Sí, sí. Hay mucho folclórico. Mucha gente que...
1: Por ejemplo, un ejemplo que usted esté barro un fin de semana y yo le diga a usted, Álvaro Payares, ven acá, yo te tengo... No sé, mi barra, para que te vayas. Para que te vayas para allá.
0: Sí, pero a mí no me va a comprar la conciencia.
1: No, por eso le estoy preguntando.
0: Un momentito,
1: simple,
0: Dani.
1: Simplemente.
0: ¡Ojo, Dani!
1: Te tengo 100 mil barras que te vayas.
0: No, yo no voy. Yo nunca he recibido plata de un político.
1: No.
0: Jamás.
1: No, jamás.
0: Ni se atreven a ofrecérmela tampoco.
1: Porque usted es bastante...
0: Sí, porque hoy enseguida es...
1: Es una varita social.
0: Enseguida le voy dando fuerte. Hágame favor y me respeta. Oye. No me va a comprar la conciencia.
1: Usted es una varita social.
0: Pero hay gente que lo recibe, 50.
1: Usted no tiene lado.
0: Mamado es mamado.
1: Van a quedar es mamando, pero mamando es mamando. Dice Rodolfo, van a quedar es mamando, pero mamando es mamando.
0: No, mire, y fíjese que ese día de elecciones mucha gente sale también a trabajar, a rebuscarse en sus carros, en sus motos, en fin. También la gente sale a moverse, porque hay mucha gente que coge carreras en moto, que coge taxi.
1: Ah, no, eso sí se mueve.
0: Claro, se mueve la economía. Es una fiesta totalmente democrática donde la gente sale también a la función del trabajo. Como llama uno, a rebuscarse.
1: A rebuscarse la vida.
0: Dice un amigo mío, no, es que rebuscarse en mi pueblo lo llaman es robar.
1: ¿Sí?
0: Sí.
1: ¿Cómo así?
0: Lo llaman es robar. No hable usted que de rebusque. No, no, eso es rebusque, eso es robar.
1: 8 de la mañana, 48.
0: ¿Cómo así? Están robando.
1: 8 de la mañana, 48 minutos. Oiga, ¿tiene usted un reporte del tráfico ahí? ¿Cómo está el tráfico en la capital a esta hora, Álvaro Payares? ¿Le puedo preguntar? ¿Usted está ateado? ¿Está usted informado de cómo está el tráfico en la ciudad?
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1: Cuéntemelo, Álvaro Payares.
0: Vea, la movilidad en la ciudad de Montería, el departamento de Córdoba, está fluyendo de forma clara. Determinante, no hay trancones, no hay accidentes. El fluido en carreteras del departamento de Córdoba está de la mejor manera. En la ciudad también los trancones solamente se forman en las horas pico, Dani.
1: Esta es una ciudad suave a propósito.
0: A las 12, una ciudad pequeña, una ciudad donde usted puede movilizarse sin ningún problema.
1: Déjeme decirle que en esta ciudad,
0: Dani,
1: un carro se pinche y se estabilice en la carretera para poder hacer ahí el cambio de llanta. Mientras tanto, se forma un trancón del berraco bárbaro, único, exclusivo. Una medio pendejadita de nada hace un trancón aquí en esta ciudad, bárbaro. ¿Yo?
0: Sí, sí.
1: O
0: claro,
1: que se quede un bosco de esos viejos por ahí varados en la carretera para que vea usted.
0: O sea, aquí en la calle 41, en las horas pico, eso a las 12:45 de la tarde.
1: ¡Qué desastre!
0: Y entonces es cuando empieza a movilizarse los volcos esos que cargan balasto, que cargan tierra.
1: ¡Ay, Dios mío! Ese humarabio.
0: Es un asesino en potencia. Son asesinos en potencia. Cuando usted ve un volco eso lleno de tierra que venga para... ¡Apártese porque se lo lleva!
1: ¡Date de ahí!
0: Eso tienen cuántos es, 4, 5, 6.
1: O sea, pues por lo menos cuando usted también vaya por esas vías que son nacionales y departamentales y vea venir usted un doble troque, eso se
0: garante.
1: Oye, grande,
0: por favor,
1: esos
0: a los conductores no pitarle.
1: Eso
0: es pitarle cerca.
1: Eso, sí,
0: aquí todavía hay conductores, no son conductores y no choferes. Dani, ¿qué diferencia hay entre un chofer y un conductor?
1: Se dice que el conductor puede ser aquel que tiene licencia y el chofer no tiene licencia. ¿Es verdad eso?
0: No, eso es mentira, Dani.
1: Es falso de toda falsedad.
0: El chofer.
1: ¿Cuál es el chofer?
0: El que maneja carro.
1: ¿Y el conductor?
0: El conductor arregla el carro y lo maneja.
1: ¡Ja,

0: las 8 de la mañana, 53 minutos, 8 de la mañana, 53, y déjeme decirle que el concierto de feria para el sábado 13 de junio, Estadio 18 de junio, algo la redundancia, ¿no? 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Ya lo saben, oyentes de Tropicana, 10:20 en tu radio, 8 de la mañana, 54. Feliz despertar, feliz amanecer. Abrazo para todos en este nuevo día.
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3: 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En Tropicana son las...
0: En Tropicana, 8:54. 8:54.
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0: Mis oyentes de Tropicana, la más bacana, es hora. 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En Tropicana son las... En tu Tropicana, 8:55.
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0: En la más bacana, 8:56.
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mañana con 22 minutos, 9 de la mañana, 22. Nací para quererte, la voz del jilguero de América, Jorge Oñate, sonando en los 10:20 en tu radio en esta mañana de lunes. ¡Lunes! ¡De cómo amaneció Montería!

0: estar. Escuchen muy bien, oyentes de Tropicana, en el remate de feria, sábado 14 de... domingo 14 de junio. 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Después del 5 la va a conseguir a 70, así que vaya por la suya de inmediato. Son las 9 de la mañana, 25 en la mañana. 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
0: Bueno, y a propósito, tu enredo, Diego Daza, que también estará este 14 de junio en el estadio 18 de junio en un evento de remate de feria al lado de R8. Canciones como esta, ustedes van a tener la oportunidad de escuchar.

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1: 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En Tropicana son las...
2: En tu Tropicana 951.
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2: En tu Tropicana, 10.50, 10.50.
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2: 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Sí, es hora de sentirse en paz. En Tropicana son las... En la más bacana, 10.51. 10.51.
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2: 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En la más bacana, 10.53.
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1: 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Son las 11 de la mañana. 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
2: En Tropicana, 11.52. 11.52.
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2: 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En Tropicana son las... En Tropicana, 11.53. 11.53.
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1: 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Son las 12 del mediodía. 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
2: En tu Tropicana, 12.51. 12.51.
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2: 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Sí, es hora de sentirse en paz. En Tropicana son las... En Tropicana, 12.53.
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2: 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En Tropicana, 12.53.
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0: 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Sí, es hora de sentirse en paz. En Tropicana son las 1:53 PM. En Tropicana, la más bacana.
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1: 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Son las 2 de la tarde. 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

0: de veras, muchas gracias por esperarme tanto. La verdad es que están muy bien correspondidos.
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0: 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En Tropicana son las...
1: En Tropicana 251.
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1: Mis oyentes de Tropicana, la más bacana, es hora. Sí, es hora de sentirse en paz. En Tropicana son las... En Tropicana, la más bacana, 252.
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1: 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En Tropicana 253.
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2: En Tropicana, 3.52.
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0: 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En Tropicana son las...
1: En Tropicana la más bacana, 4.49, 4.49.
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1: Mis oyentes de Tropicana, la más bacana, es hora. Sí, es hora de sentirse en paz. En Tropicana son las... En Tropicana, 4.50, 4.50.
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1: 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En Tropicana, 4.50, 4.50.
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1: Mis oyentes de Tropicana, la más bacana, es hora. Sí, es hora de sentirse en paz. En Tropicana son las... En Tropicana, 5:51.
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0: Son las 6 de la tarde. 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
1: Dale un fuerte aplauso a Juan Luis Guerra y 440.

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0: oyentes de Tropicana, la más bacana, es hora. Sí, es hora de sentirse en paz. En Tropicana son las... En tu Tropicana, 6:55. 6:55.
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0: 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En Tropicana 6:56.
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0: 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En Tropicana son las... En Tropicana 6:57.
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12: 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Son las 7 de la noche. 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